Manolo Galván, yo lo llegué a presentar acá en a él y a Joselito.com y le hice varias entrevistas, tanto para la radio como para la televisión. Ya Manolo Galván, ido a destiempo español, que permaneció varios meses acá en la República Dominicana haciendo presentaciones. Y yo lo llegué a presentar en varias ocasiones. Manolo Galván, ¿por qué te marchas, abuelo? Complaciendo a el hijo de Bruno y Olga de Díaz. También es un padre ya.

los abuelos, Dios, caramba, tantas personas que yo quiero que están con nosotros escuchando el programa, no se lo pierden, porque yo para las madres le traigo un especial, para los padres también. En las navidades siempre tengo algo diferente, una programación muy diferente.

te regalan hoy con motivo de papá. El dúo Krill and Silos, que hoy se llevó su presentación en la gran parada dominicana.

0: Tony Sensación, por ti no lloraré. Lo tendremos próximamente por Santiago. A Tony, sí. En breve las recargas, Nepo te las regala la Fundación Nepo Núñez. Déjame colocar a Rafi Díaz, complaciendo a
1: Rafi Díaz,
0: a Juan López, de la Ruta C. Ahí la tiene, el chamaquito Rafi Díaz. Nada.

como lo sabe hacer este artista Rafi Díaz, el chamaquito nada. Rafi Díaz. Juan López. Ahí está complacido. Bueno, ya en 3 minutos vienen las recargas.

0: Vienen las recargas, ya vienen las recargas. A llamar al 809-583-1035. Solamente papá, los padres a llamar. Te la regala la Fundación Nepo Núñez, el caballo Nepo y el dúo de moda Krill Ancilos. Ahí están sonando ellos, que estuvieron hoy en la parada del Bronx, la parada dominicana. La primera llamada. Hello, buenas.
1: Buenas noches.
0: Adelante, ¿con quién hablo?
1: Felicidades de los padres.
0: Sí, ¿con quién hablo?
1: Jacqueline.
0: No, Jacqueline, solamente para los padres.
1: Pero yo soy padre y madre.
0: Ah, ¿tú eres padre y madre? Ah, no, pues claro. Entonces hay que dar. Quiere decir que, ¿cuántos hijos tú tienes?
1: Cuatro.
0: Cuatro, entonces, los padres, ¿el padre no hizo nada?
1: No, porque el padre murió hace tiempo.
0: Ah, ok, ay, Dios mío. Pues déjame anotarte acá, dame el número.
1: 829.
0: 829.
1: 510.
0: 829.
1: 510.
0: 510.
1: Par de 4.
0: Par de 4.
1: 19.
0: 19. ¿Qué compañía?
1: De Claro.
0: Está bien, mi amor. Te llega mañana eso.
1: Está bien.
0: No problema. Ya es padre y madre. Hay que dárselo porque imagínate. Dice ella que el padre murió. Entonces, no hay problema. Ahí está el teléfono. 809-583-1035. Márquelo ahora. Tiene su recarga en esta N103. Fina cortesía de la Fundación Nepo Núñez y el dúo Krill Ancilos. Ahí están ellos. Malagradecida. Hello, buenas. Adelante, buenas.
2: Bueno, Nico, buenas noches, Bernardo.
0: ¿Quién conversa por ahí?
2: Raúl Minaya, de Atomayor.
0: Dámelo, Raúl, el número.
2: 829.
0: 829.
2: 7 par de 8.
0: 7 par de 8.
2: 2735.
0: 2735. ¿Qué compañía, Raúl?
2: De Claro.
0: Te llega mañana eso, Raúl.
2: Está bien, gracias, Bernardo.
0: Felicidades, Raúl, un gran oyente nuestro, Raúl Minaya, desde Alto Mayor, acá en Santiago, siempre está con nosotros en La Criolla, emisora hermana de esta N, y La Cadena. Son muchas recargas que regala Krill Ancilos y la Fundación Nepo Núñez. Hello, buenas.
3: Sí, buenas.
0: Adelante, su nombre.
3: Eugenio Rodríguez, del Liceo del Medio.
0: Ah, Eugenio Rodríguez, Eugenio, felicidades. Dame el número.
3: Gracias, gracias, igual.
0: Dame el número.
3: 809.
0: 307.
3: 6986.
0: ¿Qué de, compañía?
3: De Viva.
0: Ah, Viva, apareció Viva ahí, caramba. Está bien, gracias. Okay, gracias. Muy bien.

0: Siempre la Fundación Nepo Núñez, desde Mao Valverde, una fundación que ayuda al pobre. ¡Aló, buenas! Adelante, ¿sí? Buenas.
1: Sí, adelante. Buenas.
0: Sí, su nombre, por favor, padre.
1: Felicidades, hermano, felicidades, Fermín.
0: Igualmente.
1: Sí, gracias, gracias. El nombre mío es Jorge Pérez. Jorge Pérez, número.
0: Jorge Pérez, ¿de dónde, Jorge?
1: De Moca.
0: De Moca. Ah, muchas sí, paso, felicidades. Qué bien, dame el número, Jorge.
1: 829.
0: Espérate un momentito. 829.
1: 829 275 correcto.
0: Oh, déjame anotarlo mejor aquí.
1: Claro, 20, claro.
0: 2085.
1: Sí, claro.
0: Claro, eso te llega mañana.
1: Ok, gracias, hermano.
0: Como siempre.
1: Estamos escuchando, estamos en sintonía.
0: Gracias, gracias, muchas gracias.
1: Ok, bye, bye.
0: Otra más al aire, ahí está. Ahí está al aire, otra más. Son muchas. Aló, buenas.
2: Aló, buenas.
0: Adelante, ¿quién conversa
2: desde
0: ya?
2: Desde Moca le habla, desde Moca le hablan, de la provincia para allá.
0: Ok, deme el número, señor.
2: 829
0: un momentito, 778, siga.
2: 71 40.
0: Qué bueno.
2: Ya los padres, caramba, verdad,
0: La gente, caramba.
2: La animación que tiene fin, ¿eh?
0: Aparece ahí, si Dios quiere, sí.
2: Lo queremos mucho y a sí, usted felicidades también.
0: Sí,
2: día,
0: sí,
2: también.
0: Deme la compañera, que no me la dé.
2: Claro.
0: Está bien, eso lo llega mañana.
2: Está bien, no hay problema.
0: Está bien, a su orden bendiciones, siempre. Bendiciones.
2: Que Dios me la bendiga.
0: Igualmente. Es un placer.

0: la diferencia. Siempre yo regalo el caballo Nepo Núñez y su fundación de Estemao Valverde, una fundación que ayuda al pobre. Las recargas a nombre también de este dúo, Krill Ancilos, Malagradecida. Aló, buenas. Aló, buenas.
1: Sí, bueno.
0: Adelante, ¿de dónde?
1: Felicidades, hermano Fermín.
0: Gracias, igualmente.
1: Pablo Francisco de Cienfuegos.
0: Ah, Cienfuegos. ¿Tu nombre me dijiste?
1: Pablo Francisco.
0: Ah, ok. ¿Tú eras familia de este camarógrafo que fue mío? Caramba, ya ha ido de tiempo, de ahí de Cienfuegos. Francisco.
1: Ajá.
0: Ok. Dame el número.
1: 809-879-1665.
0: Repíteme el último.
1: 65.
0: Ah, 65. 809-879-1665. Qué bien.
1: Claro.
0: Como no, usted llega mañana eso.
1: Ok, gracias.
0: Como siempre, mi gente, atento con esta cadena hasta las 10 de la noche.
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0: Viene otra llamada más. Aló, buenas.
1: Hey, mi querido, ¿cómo está usted?
0: Yo estoy bien y escuchándote mejor. Felicidades en el día nuestro hoy.
1: Muchas felicidades para usted ahí.
0: Iba a decir

0: por llamarnos.
1: Oh, mi querido, igualmente.
0: Como siempre. Ahí está el teléfono otra vez. 809-583-1035. Dominando en todo el Cibao. La N103 con la cadena y las recargas para papá. Hello, buenas.
2: Hola, ¿cómo está usted?
0: Bien, ¿de allá quién?
2: Le llama José Melado de Laguna Salada.
0: Ah, Laguna Salada, felicidades en el día nuestro hoy.
2: A donde quiera usted se mete los años.
0: Está bien, cómo no, cuando tú estás con la criolla y siempre te lleva tu recarga ya.
2: Sí.
0: Está bien, dame el número.
2: 829-651.
0: Repíteme,
2: 829-651.
0: ¿Qué compañía?
2: De Claro.
0: Cómo no, gracias. Felicidades. Mi gente, la Fundación Nepo Núñez, la fundación que le da a los pobres, resuelve los problemas, está en Mao Valverde, y este dúo, Krill Ancilos, mal agradecida. Otra más al aire, hello buenas, hello buenas.
3: Ramón Ceballos, del Liceo del Medio.
0: Ramón Ceballos, felicidades, Ramón. Dame el número. 829-329-0926. ¿Qué compañero? Claro, cómo no, Ramón, gracias.
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0: Luego cojo un receso.
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0: Ah, no, ya, sí, sí. Porque hubieron 5 que se regalaron fuera del aire.
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0: 5 que se regalaron fuera del aire. Aló, buenas.
2: Bernardo Fermín.
0: Adelante, felicidades, padre.
2: Desde Tamboril.
0: Tamboril, su nombre.
2: Abilio Reyes.
0: Muy bien, deme el número.
2: 270. Sí, 5686.
0: 5686. ¿Qué compañía?
2: Claro, usted tiene una audiencia tremenda aquí en Tamboril, Bernardo Fermín.
0: ¿Verdad? Siempre me escuchan ahí.
2: Exactamente, lo quieren como si usted fuera hijo de Tamboril.
0: Ah, no, no, no, yo viví un tiempo en Tamboril y te voy a decir una cosa. Ajá. La primera emisora que yo trabajé fue en Radio Tamboril.
2: Sí, yo lo sé, yo sé que usted
0: sí,
2: trabajó en Radio Tamboril.
0: Sí, fue Radio Tamboril. Y
2: yo estoy cerca de donde era Radio Tamboril.
0: Sí, y el que me llevó allá a esa emisora fue Donaldo Izquierdo. ¿Tú lo recuerdas? Ya ha ido de ese tiempo.
2: Yo vivo cerca de la casa materna de Donaldo
0: Izquierdo.
2: En el mismo barrio.
0: Sí, fue muy amigo mío. Yo siempre lo visitaba allá a su casa. Por ahí estaba la torre de o yo no sé si está la torre de Radio Tamboril, y había una compañía de Amado Dager que hacían ahí chocolate, ¿verdad? Una cosa así.
2: Sí, ahí hacían chocolate, salami, pan,
0: sí,
2: hacían de
0: todo. Sí, sí. Yo viví en Tamboril por muchos años.
2: Sí, pues gracias, Bernardo.
0: ¿Cómo no? Mañana te llega tu nombre, me dijiste.
2: Abilio Reyes.
0: Abilio Reyes. Si quieres, están contigo, Abilio, ahí.
2: Aquí está la señora mía, Yudeca. Ajá. Y los hijos.
0: ¿Y cómo le llaman a tus hijos? ¿Aló? Bueno, se le fue la comunicación. Pero gracias, muchas gracias. Vamos a escuchar este dúo Krill Ancilos. El tema completo, mal agradecida. Gracias, Nepo Núñez. Gracias a la Fundación de Nepo Núñez, el caballo, desde Mao Valverde. Y este dúo de moda, Krill Ancilos, que hoy se presentó en la Parada Dominicana en el Bronx. Mal agradecida.

Krill and Silos, directamente desde Nueva York. Mal agradecida. Lo trabaja el empresario Nepo Núñez.

0: de Julio Hernández, préstamela a mí.
1: Préstamela a mí.
0: Esperen las actividades. Sí. Les voy a dar una actividad aquí de la leyenda típica de Julio Hernández. Ay, caramba. Julio Hernández. Qué bueno. Sí, dame la actividad que tiene la leyenda típica. ¿Dónde estará la leyenda típica? En las patronales de San José de las Matas.

Las Piedras, San José de las Matas. El miércoles 26 de agosto. Miércoles 26 de agosto. Llega a la tarima la leyenda típica de Julio Hernández.

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2: Ahí está Edward por la N103 en este domingo, día de papá. Los hombres, mamita. Edward, la voz infalible. ¿Dónde están ellos? Los hombres, mamita.

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comienza por la N. Sí, oye, que swing, Kenley Banda. El dueño del trono, el protagonista, el artista que quiere el pueblo. El artista que lo aplauden, le reclaman que siga, que siga. Y aquí está él. Kenley Banda.

En mi banda, el dueño del trono, el protagonista, en homenaje a Memín. Voy a colocar una bachata de Kelly que está arrasando por donde quiera. Escúchala ahí.

0: Henry Banda, el dueño del trono, el protagonista. David Rodríguez en Nueva York. Dale esa guitarra, David, que ahí está tu pupilo. El Chulámbrico de Gurabo, gracias por felicitarme, Chulámbrico. Chulámbrico.
1: Fernando Fermín. Y usted, muchas felicidades para usted.
0: Gracias, igual.
1: El Día de los Padres, muchas bendiciones para usted. Yo quiero felicitar a mi padre, Chiche Núñez y a Igoñez. De muchas bendiciones para él, para Dios los padres y para todos los padres del mundo. Es parte del Chulámbrico.
0: Ok, Chulámbrico, no hay problema. Sigue ahí con Kenley Banda. Y después de Kenley, Bachata saca lágrimas.

0: La mujer que está sentada, esa mujer me gusta.
1: Me gusta.
0: Me gusta.
1: Me gusta.
0: Qué merengue, caramba. ¿Quién mi banda?
2: A cualquiera le gusta eso, ¿eh?
0: El que el pueblo lo quiere, el pueblo lo está buscando por donde quiera. Ahí está el sabor, la alegría, el sentimiento de este artista.

Suena, suena, suena ese requinto de Ken Mi Banda. Suena ese requinto de Ken Mi Banda. El que reventó en dos ocasiones el parque central en la Feria Maprosán. Hey. Ahí está nuestro amigo Miguel el Rubio. Miguel Publicidad.

Déjale algo, déjale algo, Kenry. Dame contrataciones. Miren, anote este teléfono que después lo van a querer.

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aquí estoy en la hora estelar, la saca lágrimas, por esta N103. En el día de papá, el día de los padres.

reclame la suya en el 809-583-1035. Mi móvil 809-352-8.

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1: ¡Seguimos! 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

0: Ahí está nuestra vía 809-583-1035. Abel, Abel de Jesús, mi hijo, está acá conmigo. Abel, ven, saluda a los oyentes hoy en el Día de los Padres. Salúdalo ahí.
1: Hola, ¿y ustedes cómo están? Que pasen buena noche. Feliz Día de los Padres para todos.
0: Ese es mi hijo, Abel de Jesús. Le dicen el locutorcito. Y el Guachi de la Vega, que no me ha tirado hoy. Déjame tener esta llamada. Hello, buenas.
2: Mi querido, estoy con ustedes desde temprano.
0: ¿Cómo fue?
2: Estoy con ustedes desde que usted empezó ahí.
0: Qué bien, y, tú,
2: y,
0: tú.
2: Y quería ver si usted me ponía un son de los helados. Nadie me quiere porque de... esa bachata que usted ha puesto hoy, a cualquiera lo vengan, porque hacen buenas.
0: Ay, Dios mío, ¿y cuál tú quieres?
2: Nadie me quiere por los ahijados.
0: Nadie me quiere con los ahijados. Ah, te la voy a buscar. ¿De parte de quién?
2: De parte de Antonio Pérez.
0: ¿En dónde, Antonio?
2: En la cumbre, en la carretera turística de Puerto Plata.
0: Repíteme el tema de los ahijados.
2: Nadie me quiere por los ahijados dominicanos.
0: Está bien, te la voy a colocar.
2: Gracias, gracias, sigamos ahí.
0: ¿Cómo no?

Algo que me llamó el amigo oyente de los ahijados, el que me reclamó. Espero que vuelva a llamarme para así yo complacerlo. Pero le voy a poner uno de los ahijados ahora.

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0: En Filadelfia.
1: No.
0: Este tipo en Filadelfia creía que... Amigo, yo tengo que tocar allí. Dejemos esta vaina.
1: Nosotros vamos de aquí para allá.
0: Pues vámonos, vámonos.
1: Yo voy para jazz.
0: Pues vámonos.
1: Porque yo la voy a agarrar a usted esta noche. Dios, déjeme decirle, caballera, que yo tengo un humo de pitrinche esta noche.
0: ¿Y?
1: Que usted no se me salva.
0: Y a mí que me importa eso.
1: Hoy la voy yo a agarrar y la voy a trujar.
0: ¿Tú te crees que una vaina tan flaca me va a cenar a mí?
1: Vamos a probarlo a ver si es verdad.
0: Anthony es mi amigo. Anthony Santos es mi amigo. Yo quiero que la gente de aquí del Corozo le dé un aplauso que se oiga en el cielo.

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0: Juan, óyelo ahí, el pajarito.
1: Óyelo ahí, el pajarito. Hola, hola, hola, hola, ¿qué tal? ¿Qué tal? ¿Qué tal? Buen día para todos. Muy buenos días, saludos, saludos, mi gente. Un abrazo desde el fondo de mi corazón para cada uno de ustedes. Esperanzado en Dios, en tener un nuevo día lleno de éxito, rebosante de salud, ¿eh? Lo más importante de todo, la salud. Gracias, Señor, por permitirnos levantarnos en salud y bajo tu protección, bajo tu orientación para enfrentar toda esta jornada para este nuevo día. Comparto esto con cada uno de ustedes, ¿eh? Llévenlo en su corazón, la solicitud a Dios para que los acompañe en cada una de sus jornadas, de su actividad en este nuevo día. Hoy estamos a 27 de julio. Este mes es de 31, de modo que termina el viernes. Termina este mes de julio. Mes caluroso, largo, mes.

0: creado en este mundo, y no nos deje perder, que nos libre de las malas tentaciones, que nos libre de desgracia provocada por el hombre y también por la madre naturaleza. Dios, acompáñanos, que contigo lo tenemos todo.
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0: Lo que le llaman un cover, una versión diferente a la original, pero a ritmo de merengue, esta de Fausto Noel Ferreira. Búsquelo en YouTube también, está ahí en el canal de Fausto Noel, lo subió. Este tema recordando siempre a Alex Bueno, el Ruiseñor de la Sierra. Este cantor de Sabana Iglesia, nacido allá pero con muchos años, criado y allá en Nueva York. Fausto Noel Ferreira de los nuestros, mantiene sus orígenes, Cibaeño 100%, mi hermano. Qué bonito. Aquí lo tenemos a propósito. Es un reportero de este programa, fiel de nosotros, cada mañanita, diciéndonos cómo amanece la ciudad de Nueva York.
1: Buenos días, Papillón, para ti y todos los oyentes de tu programa Así Canta Mi País. Papillón, reportando una temperatura de 74 grados Fahrenheit. Bueno, un saludo para toda mi gente allá en el Cibao. Papillón, yo quería aclarar algo sobre el tema Con el alma desnuda de Alex Bueno. Este tema lo grabé yo antes de él morir, hace un año atrás. Para los que no lo sabían, hace un año atrás que yo grabé el tema. Y ahora es que pude subirlo a YouTube porque necesitaba una licencia. Ya usted sabe, así que con Dios delante, ese va a ser el tema del verano. Muchas bendiciones para todos allá, para usted y toda su familia.

0: Hoy es lunes.
1: Bueno, efectivamente, lunes 27 de julio 2026.
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0: Ah, pero va bueno, viejo puro. Bonitas letras del viejo puro para homenajear a Bartolo, la leyenda en vida. Estaba todavía Bartolo cuando le hicieron ese merengue, el prodigio, su pupilo, el prodigio. ¿Cuántos recuerdos, señores? Pasamos ahora a las noticias de primera plana. Déjame ver qué más hay por aquí. Ahora sí, estoy viendo las noticias de hoy, julio 27. Pronostican temperaturas calurosas y aguaceros dispersos para este lunes. Lo mismo de días anteriores. Sigue el calor inmenso, polvo del Sahara. Y ya usted sabe, hidratación. Recuerden, agua de la buena, una botellita de agua extra. Y le echan una pizca de sal y una tapita de limón y ya ustedes se estarán hidratando realmente. Sí, señor. Del Espriella, el presidente electo de Colombia, anuncia que su investidura como presidente de Colombia se hará en Cali. Se trasladó a Cali, fuera de la capital, que es Bogotá, para la investidura como presidente nuevo de la República de Colombia. Ejecutivos del Banco Popular visitan director del Diario Libre, Aníbal de Castro. Déjame ver qué más aquí. A ver. Leonel Fernández, tocar la ley del cine sería herir la muerte de la industria. Herir de muerte la industria, dice Leonel. Del cascarón al galón, así crece la industria del huevo pasteurizado en RD. Oigan esa vaina, ¿eh? Ahora, yo no creo en nada de esa vaina que industrializan. Siempre se pierde mucha sustancia. Y me gusta mi huevo así hervido. O revolteado, pasado por algo. En las próximas semanas, Abinader deberá revisar funcionarios clave para la economía. Vamos a seguir haciendo cambios, vamos a seguir, que quedan 2 años todavía. Déjame ver qué más. ¿Qué más por aquí? De la Espriella anuncia el cierre de 14 embajadas, entre ellas Cuba, Haití y Nicaragua. Se van de paro, no queremos relaciones, dice el nuevo presidente colombiano ultraderechista. Sí, señor, ¿para qué tener relaciones con Cuba, Haití y Nicaragua? Donde lo que hay es desorden y regímenes que no son democráticos. Entonces, no hay que tener relaciones con esa gente. Eso es así. Seguimos adelante.
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0: Bonito tema de Farid Enríquez, y mientras sonaba yo estaba aquí dando un vistazo al periódico, una terraza nueva, una nueva forma de vivir la esencia culinaria y social de Santiago, la terraza Ágora. Si no lo sabían, vamos a ver eso, Ágora Santiago Center inauguró la terraza Ágora, una propuesta concebida para enriquecer la experiencia de sus visitantes y aportar a Santiago un nuevo espacio con identidad propia, integrado de manera natural al ritmo y al estilo de la vida de la ciudad. Su concepto integra gastronomía, música y una programación dinámica en un entorno abierto, casual y contemporáneo, concebido para acompañar distintos momentos del día y diversas ocasiones, desde un almuerzo, una salida después del trabajo o una cena entre amigos, hasta la celebración de una fecha especial. Más que inaugurar un nuevo espacio, estamos poniendo en marcha una nueva manera de relacionarnos en la ciudad. Queremos que Terraza Ágora forme parte de su vida y esos momentos que merecen disfrutarse sin prisa, expresó José Luis Núñez, gerente regional de Ágora Santiago Center. La nueva terraza reúne conceptos gastronómicos con identidades claramente diferenciadas: barbecue, meat house, food shack y la cocina mexicana, liderado por los reconocidos chefs Alberto Morel, Andrés Rivas y Ángeles Payat, quienes incorporan una propuesta culinaria propia y una razón distinta para vivir la experiencia de la terraza. Estoy todavía buscando a ver dónde que está ubicado, en qué parte. El espacio estará disponible de domingo a jueves y los días feriados. O sea que el lunes, martes y miércoles no está, solamente jueves a domingo. De 12 del mediodía a 11 de la noche, los viernes y sábados de 12 a 12. Ok, bueno, entonces, ¿dónde está la terraza? Ah, bueno, aquí está. Está ubicada en el cuarto nivel del mall y contará con una programación activa que mantendrá el espacio en constante evolución. Los jueves de After Work ofrecerán promociones pensadas para compartir dentro de la jornada laboral, mientras que los viernes habrá música en vivo. Un nuevo lugar de entretenimiento, la terraza Ágora. Es en el cuarto nivel, allá arriba, donde están todos los restaurantes. Un espacio grande que está por allá. Sí, ya yo sé cuál es. Cuando usted sube la escalera al cuarto nivel, entonces usted dobla a la izquierda y coge para allá atrás. Ok, bueno, pues bienvenida sea. Yo estaba diciendo, ¿qué es lo que van a hacer aquí, señores? Pues esto está como bonito. Tiene área abierta al aire libre y tiene aire, parte con aire ahí. Muy bonito, muy bonito. Seguimos adelante, señores. 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

el bandón, presentando a Claudies como invitada especial, la italiana. Llegó ella, la espectacularidad de la música típica, Raquel la Estrella, brillando tempranito en la mañana en Así Canta y Se Comente Mi País.

0: Ahí por lo que choque al final ahí, ¿eh? ¡Wow, Dios! ¡Ay, ay, ay, la vida! ¡Ofre, come Raquel ahí su bellaquería! 829-656-3770, la espectacularidad de la música típica, Raquel, la estrella. Sí, señor, 829-656-3740, ya usted sabe, la estrella.
1: Íbamos para la playa.
0: Pero bueno, y Kiko, ¿qué de Kiko, señores? Sé que quedó atribulado después de la muerte de su esposa, pero la vida continúa, ¿eh? Aquí lo recordamos siempre, nuestro amigo Kiko.

0: Decía ahorita que se me fue, no abrió. Por si acaso, porque hay gente que amaneció hoy resaca y entonces no saben ni dónde está ni qué es. Está perdido en el tiempo. Hoy es lunes, día de mucho trabajo. Ahora los que están de vacaciones, que se la gocen, que disfruten y sigan ahí tendido. Lunes 27 de julio, por si acaso, no lo sabía.
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2: ¡Hey, a ti! Así a ti mismo que estás de fiesta de cumpleaños. Gózate esta cosita. ¡Préndeme la vela!

Baby Prestigio. Finalizamos la audición de hoy. Así canta y se comenta en mi país. Antes de irme, tengo aquí al Mello Maez. El Mello Maez. El amigo Narso. Gracias.

0: día, este lunes. Bendiciones para usted y su familia, papillón de primera. Estamos activos con el programa número uno que tiene Cibao y el mundo entero. La N103 con Papillón a la cabeza. Estamos activos, papillón.
1: Bueno, bello, nos vemos mañana si Dios quiere. Tranquilo. Cuídense, mis hijos.
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0: Aquí voy, vieja. 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

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Con cariño para nuestro amigo William. William Gómez. La gente de los ciruelitos está por ahí en la calle La Piña siempre, escuchando esta poderosa emisora, la N103.

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0: Bueno, me voy. Me llevo el anillo y lo voy a vender para que no quede nada de aquel amor. De aquella unión. 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
0: El amigo Wilfredo, saludos. La gente de Carabacoa está gozando por ahí. Wilfredo, buenos días.

0: sabroso. Parecen ratones. Derruye el espalda por detrás. ¡Sí, señor!
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2: Sí, señor, la N 103. Felicitando hoy a Nairobi Peralta. Está de fiesta de cumpleaños. Eso es en el barrio Los Santos, aquí en Santiago. Así que para Nairobi, felicidades. En este lunes 27 de julio. Ya, el mes de julio que dobló la curvita. Viene agosto por ahí. Nairobi Peralta, felicidades. 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

0: prisionero de tus besos. 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
0: Con cariño para mi gente de La Vega, los corosos allá, nuestro amigo Joel. Como siempre, reportando sintonía, Joel. Y déjame ver por aquí, me dice para Mateo, saludos. También para Joendi y para Germayoli, y que están de vacaciones por allá, compartiendo con Joel en los corosos La Vega. Y escuchando la emisora buena de Santiago, la N. Reitero, para Joendi, para Mateo y también para Germayoli. De nuestro amigo Joely, buenos días. A nivel de gozadera, siempre con la N103.
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0: Miéntele a alguien que no sepa de ti, pero a mí no, porque te conozco bien. 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
0: Mi amigo Tony, saludos en las charcas, gracias Tony. Tony Capellán por ahí, escuchando la N103, de lo mío personal. Tony, buen día.

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0: Sergio. Faltando 15 para las 11, el lunes 27 de julio.

0: Juan Luis Pérez por la N.
1: 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Desde Salcedo, provincia Hermanas Mirabal, escuchando la N103. Activo siempre por ahí, Cristian.

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0: hasta las 12 del mediodía. 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
1: Vamos a hacerle un homenaje a nuestro gorrión, Alex Bueno, quien acaba de partir y ha dejado una profunda tristeza en nuestros corazones.

homenaje al Gorrión. 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Se llama la radio. Y ya la gente la está cantando en las calles. Hasta las 12 del mediodía. 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Así es que ya lo saben, este lunes, todos los lunes. 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Este mismo sábado 1 agosto 2026 estará ya llegando el mes 8. Se fue el año, compadre.

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Gracias, Santiago. Gracias, El Cibao. A casa llena el viernes en la grandota Loera. Pero qué gentío, Dios mío. 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

0: 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Bueno, señores, y hablando de bachata, hay que hablar de lo que hizo Raulín en Corocito. En Corocito, la gente de la sierra se disfrutó a su cacique a todo dar. ¡Qué lleno! Así que tengo un trabajo especial. Vayan poniéndose en mi canal de YouTube que tengo un trabajo especial para el cacique 5 estrellas, Raulín Rodríguez, de la presentación de Corocito. Así que vamos a escuchar algo de lo que pasó en Corocito. En Corocito, mi gente de Corocito. ¡Atención! ¿Qué fue lo que te pasó, Raulín? Dime, Raulín.
1: A un amigo mío que trabaja desde hace muchos años en la televisión aquí en República Dominicana y Estados Unidos, a mi gran amigo el Pachá está loco, tú sabes lo que

0: Vamos a dejarlo ahí, Raulín, vamos a dejarlo ahí. Entre para que usted sea el exclusivo. Canal de HD YouTube, Raulín.
1: Ay,
0: se votó Raulín en Corocito. Todavía sigue saliendo gente de Corocito. Pero qué gentío, Dios mío. Hay que resaltar, señores, hay que resaltar la formación que tiene, diría yo, no sé si es su manejador, pero Romer Rodríguez, hijo de mi amiga personal, Casilda Rodríguez, es algo hacerse notar. Qué manejo exquisito, excelente tiene Romer, el sobrino de Raulín. Quiero felicitar su trabajo excelente que está haciendo. Y mire que Raulín nunca está conforme conmigo, pero yo resalto. Esa calidad humana que tiene Romer Rodríguez, su manager. Excelente, excelente. Y tenemos que decirle, señores, yo tengo un comentario para Canal de HD en YouTube. Que la mayoría de gente no sabe que Jordi, el hermano, el hijo de Anthony Santos, es sobrino.

0: La hermana de Raulín es la mamá de Jordi. ¿Usted lo sabía eso? A Jordi lo vi yo nacer. A Jordi lo vi yo en pañales allá en las Clavellinas con su mamá. Para que usted tenga una idea de la cercanía que hay entre esa fuerte rivalidad que existe ahora entre Raulín Rodríguez y Anthony Santos, entre los fanáticos, quiero decirle, para que usted tengan una idea, el hijo de Anthony Santos, Jordi, el que está, Jordi Sainz, que está cantando ahora mismo, y usted lo escucha ahí con muchas bachatas, hijo de Anthony Santos, pero hijo de una hermana de Raulín. Para que usted tenga una idea. Hay mucha gente que se pone a hablar caballado sin saber. En breve, por YouTube, canal de HD, voy a decir. Porque me llamó uno de los mejores seguidores del Mayimbe, Anthony Santos, y me dijo, Canalda, lo tengo escrito ahí en el email. Yo quiero que tú, vamos a ver si es verdad que tú te atreves a responderme esta pregunta. Me hizo una pregunta y yo se la voy a contestar por YouTube hoy. Canalda HD. Hay muchos que se ponen a hablar de bachata sin saber lo que están hablando. Sin saber lo que están hablando. Así es que los créditos oficiales para Romer Rodríguez, manager no de Raulín, sino Raulín lo quiere como un hijo a Romer. Excelente el trabajo de Romer. Excelente. Y mire que de una vez la gente dice, no, este es lo que anda buscando. No, yo no ando buscando nada. Yo ni quiero fiesta, ni quiero nada, ni nada. Yo solamente quiero resaltar en vida para que no le pase como algunos que maltrataban a Alex Bueno y ahora están hablando bien. Es en vida que hay que hablar bien. Yo siempre hablé bien de Alex Bueno. Siempre dije que me distinguía, que me quería. Y por eso estoy distinguiendo en vida a Romer Rodríguez, sobrino de Raulín Rodríguez. No sé si es su manager. La cuestión es que yo sé que está haciendo un excelente trabajo.
1: Mejor que me entierren primero.
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6: Hermano Nino, gente de Toreto. Opa, ya el sábado.
0: Bueno. Ay. Este lunes. Lunes para el que puede. Este lunes.
6: Diversa.
0: ¿Usted sabe quién va? El dueño de Mao. El dueño de Mao ya. Sí, porque lo que hizo Kerube el sábado en Toreto fue para la historia. Lo reventó Kerubio Ortiz. ¿Cómo? El número uno de esta semana. El polvorete este lunes.
7: ¿Quién pudiera tener la dicha que tiene el gallo? Rácate, punchin, el gallo azul.
0: Pegado feo.

0: sube que nube.
1: Echa su polvorete, rácata un chichín y se sacude. Hay mucho gallo aquí.
0: Que trate que no sienta ahora porque se le da un infarto. Con este calorazo. Pero qué calor, ven.

0: como los gallos.
1: Sí, claro. Pero no a esta hora. Da infarto a esta hora.
2: Sube
0: el gobierno de la línea.
2: Dile
0: el número uno.
1: No lo dije yo.
0: Si lo duda, Tontón.
2: Dale, Tontón.
1: Ay, ay, ay, ay, ay.
0: Por eso le llaman Canalla.
1: ¿El qué?
0: El mejor de la nueva.
1: Es duro, Tontón.
3: Llevo Tontón.
1: Tontón, por favor, llévalo suave. Tontón, llévalo suave, Tontón. Tontón, que él no puede hacer eso todavía.
2: Dale, Tontón. Este lunes, este mismo lunes.
1: ¡Qué vaina, Querú!
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2: ¡Sube!

0: pudiera tener la dicha.
1: Este lunes. Queruanda, Balneario Brisas del Río Mau, donde Titilito, para que me toque 5 veces. Voy para allá esta noche.
0: El gallo sube.
1: El polvorete.
0: Echa su polvorete.
1: Con este calor.

0: sube, sube, querube. El polvorete este lunes, este lunes. Vámonos para el balneario Brisa del Río Mao con este calor. Señores, eso es al ladito del río. Río que está bonito, es el río Mao.
1: ¡Ataca!
0: Atención, cibaeños, está.

0: Balneario Brisa del Río Mao, me llevo a Bernardito. Dale, dale, dale. Hasta mañana, si Dios quiere. El polvorete. Pegado.
1: Como el gallo, cae, como el gallo.
0: Señores, pero todavía sigue saliendo gente de Mao. ¡Wow! ¡Qué rubo está increíble, Mao!
1: ¡Ah, pero repítale esa vaina que estamos en Mao! ¡Y aquí ajá, todos amamos a Mao!
0: ¡Esta noche, esta noche, esta noche! ¡Querubanda Balneario Brisas del Río Mao esta noche!
1: ¡Como los gallos!
0: ¡Ramos Rodríguez! ¡Allá nos vemos!

0: ¿Cómo es la vaina, Tito Núñez? El chivo, Tito. Sigue, querub.
1: Gracias por los aplausos. El polvorete se llama.
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3: Y te digo buenas tardes a esta hora. Mis amigos, ¿qué tal? Comenzó la fiesta de la banda a través de la N103. Lunes 27 de julio. Al mediodía comienza lo mejor por el monstruo.
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Con cariño para mi amigo Eliezer. Eliezer Bautista, escuchando la N103. Cariño para ti, hermano mío. Eliezer, dando rueda. El hombre va para la línea. Escuchando la N103. Escuchando la mejor banda a esta hora, La Real.

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1: Bueno, hasta la una de la tarde. Una hora contagiosa. El mejor merengue a esta hora se siente. Con la agrupación que tiene más calidad. La que tiene los poderes, Banda Real, a través de la N103.5 y la N103FM.com. 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Es la N103, el show de Banda Real, agrupación típica preferida por los merengueros.

0: Una bachata real. Homenaje a Luis Vargas, la banda real, The Real Band. Cariño para mi hermano y colega Pablo Espinal, que anda por aquí por RD. Mi amigo de Long Time, caramba, Pablo Espinal. Sí, mi amigo de infancia, de cuando yo andaba visitando emisoras. El tiempo de Radio Norte, Pablo Espinal. Mi hermano, un abrazo para ti y la bienvenida a República Dominicana, a tu Santiago querido. Uno de los mejores comunicadores, aunque cuenta la República Dominicana, de las mejores voces noticiosas, Pablo Espinal, en compañía de su hijo Pablito, mi amigo Pablito, el heredero también que anda con su padre por aquí, Pablo y Pablito. Así que bienvenidos ambos a RD, a Santiago de los Caballeros, Ciudad Corazón, Pablo Espinal, mi hermano. Y recuerdo los tiempos del colega Giovanni Gallardo también. Hace muchísimo tiempo que no sé de Giovanni Gallardo. N103, Pablo, mi hermano, déjate ver. Antes de que te vaya a Estados Unidos para darte un abrazo fuerte, o para que nos demos un abrazo. Es la N103, el show de la banda, presentación de Auto Mayella para montarte. 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

El merengue Los Suárez. Complaciendo peticiones. El amigo Brian nos solicitó ese tema. Déjame ver por aquí. Tengo ya muchos mensajitos en WhatsApp. Mi amigo Lité. Ay, cariño, hermano, para ti. La gente de Filadelfia, Carlos Mieses por allá, escuchando el show de la banda por esta N103, el monstruo musical, a nombre de Dave de Rentacar. 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

Rincón de Piedra, Gerardo, mi hermano, un abrazo. Ahí va tu merengue, Gerardo. Y Andrés Collado allá en Long Island.

0: 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Y señor, mi amigo Johnny, saludos, Johnny, el Chani. Allá mi gente de Brooklyn. 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

¡Ey, ey, ey, ey! ¿Cómo están? ¿Cómo están? ¿Cómo están? ¿Cómo están, amigos míos de toda la República Dominicana y del mundo? Bienvenidos. Aquí estamos una vez más en el programazo de esta hora. Tiempo de The Legend. Tiempo de The Legend. Lunes, inicio de la semana laboral, 27 de julio. Así es la cosa. Comenzaron los Juegos Centroamericanos y del Caribe el pasado viernes. Una tremenda inauguración. Es un evento internacional. Así que felicidades a los organizadores. Alberto Zayas, una estrella, Alberto. Así es la cosa. Dominicana en el medallero está en la quinta posición. Apenas comenzamos. Vamos a buscar que sean 200, ¿verdad? 200 medallas. Son muchas. A gozar, que lo bueno acaba de comenzar. Tú lo sabes, ¿eh?

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1: Aquí como todos los días, con lo mejor. 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Tiempo de continuar con más. Tiempo de The Legend. Es el merengue de mi hermano Derman Gutiérrez. Agradecer a toda mi gente de Corocito. Estuve allá desde el viernes hasta ayer. Fin de semana pasando allá, disfrutando con toda esa gente buena. Mi compadre JR.

conectado ahí gozando. José Domínguez, el patrón de Candelón. Ana María Núñez Reyes. Está gozando. Desde Reading, Pensilvania. Qué bien. Ahí está Facundo Débora desde mi tierra, la Isabela histórica. Y aparte Hotel Brisas del Mar. Y pronto. Isina Restaurant and Bar allá en mi tierra. Está Chelo Rodríguez, dice saludos en la Peña La Vega. A Judith y a ver, Shelling Rodríguez. De parte de Chelo Rodríguez. Gracias por estar ahí, Chelo, gracias. Luis Imé también está ahí. ¿Cuánta gente? Vamos, compartan la transmisión. Jonabel Domínguez, activo desde Barranquilla.

0: El chino de New Brunswick. Está ahí gozando el chino. Gracias chino. En breve vuelvo, no se me muevan.
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Bueno, Papito Rodríguez está compartiendo allá con mi hermano Ramón Ascona. Felicidades, Papito, que te beba a esta hora. ¡Oh, mi Dios! Papito Rodríguez. Mi cariño, hermano, mi cariño. Papito Rodríguez es de Corocito. Sí. Gozadera total. Eso es lo que hay a esta hora. Tenio Jaques está gozando.

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1: Ana María Núñez Díaz dice: Sazón Las Mini Market, activo todos los días, qué bien. Con el Negro, qué bueno. Gracias, Ana María. El patrón de Jicomé, Rafael Domínguez. Mi hermano Rafael Domínguez de Apartatel Las Américas, allá en la Isabela Histórica. Rafael, salúdame a todo el mundo allá.

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Misión cumplida. Nos vamos por hoy. Mañana estaremos de vuelta con todos ustedes a la una. Gracias, muchas gracias. Nunca olviden por nada del mundo vivir hoy tal como si fuera el último día. La vida es una, es tan solo una y no retoña. Dios les bendiga siempre. Hasta mañana, mi gente.

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saludos. Buenas tardes, el tarimón de Rafa Calderón por la N103.5. Acomódense, vamos a disfrutar el programa de entretenimiento número uno en música en RD. El Tarimón de las 4 es una producción de Rafa Calderón. 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El Tarimón de las 4, rompiendo.

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1: Bueno, el saludo para... El saludo para Teresa Peralta, la hermana de Sisto Peralta, la media naranja de... La media naranja de... El saludo para Teresa Peralta y también para Alexi. Alexi, amigo mío, uno de los hombres más serios que yo conozco. Alexi Tavares, mis abrazos, mi distinción y mis apresto para usted. Dedicándole esto a su esposa, Teresa Tavares, de Tavares. Vamos a dedicarle el vaso desechable. Oigan eso, señores. Para Teresa Tavares, de Tavares. Teresa Peralta de Tavares, el vaso desechable. En los montones para Sisto Peralta, hermano de Teresa.
2: Alex Sensation. ¿Qué te parece, Alex?
1: Y de su media naranja desde Long Island. Ya él sabe quién es. Viene como el 15 de agosto a buscar su media naranja. Ahí están ellos todos escuchando el Tarimón de Rafa Calderón. Hasta el teléfono está sonando.

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0: Sassero, Níquel Inoxidable de Fernando Villalona. Mañana cierra en Cielos Rooftop.
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Merenguito navideño en la media navidad del Tarimón de Rafa Calderón. 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Hemos terminado el Tarimón de las 4. 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Señores, buenas tardes. Dios bendice siempre. Dios provee siempre y cuando lo haces con fe. Elévales una plegaria siempre, siempre, y Él te va a escuchar. Pero debe de hacerlo con diafanidad y con fe. Si no lo haces con fe, no te va a escuchar. La fe mueve montañas. En breve, Juan Luis Pérez, por aquí. Y el bachatú, Anthony Santos. Se despide

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0: a través de la N103, hora del monstruo, el bachatú sonando, sonando, sonando, sonando.
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0: 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Mi hermanito Nelvin Liberato. ¿Cuánto tiempo, hermano mío? Hay cariño, Nelvin, ¿eh? Nelvin Liberato, la gente buena de Corozo, Sajoma. Un abrazo fuerte para ti, hermano mío. Buenas tardes, Nelvin. A nivel de gozadera con la N103.

0: ¡Es una loba! Tremenda bachata del Mayimbe. Dame otro ching. Dame otro ching. Que me gusta esa vaina.
1: El Mayimbe. ¡Tony Santo!
0: Eso también le gusta mucho a Tono Liberato, mi amigo.
2: ¡Tony Santo!
0: Los muchachos de Liberato Restaurant. Ahí en el Bronx. ¡Melvin! A celebrar con el viejo. El día

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1: Cariño para mi gente de La Vega, el amigo Raúl, Raúl Peralta, desde la Culte Olímpica Ciudad de La Vega. Está gozando siempre por allá, Raúl. Yuleisy Rodríguez está de cumpleaños hoy en el sector El Paraíso, aquí en Santiago. Así que para Yuleisy, felicidades en este 27 de julio.
2: Vámonos para allá de nuevo.
1: Felicidades, Yuleisy. Que papá Dios te bendiga siempre, que cumpla muchos años más. 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
4: 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Solamente diga dónde va y acuéstese a dormir cuando despierte. ¿Ya está allá?
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0: suena, suena, suena.
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0: El amigo Leandro, saludos. Allá en Conérico, Leandro está gozando por allá. Hasta las 6, la hora del monstruo. Mi hermano Ricky Marte, allá en New Brunswick.

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1: Señores, por ahí está el fuerte Omega. Echa para acá, dale muchacho, atienda, atienda. Oye, oye,
0: oye.
1: Oye, qué banda. Oye, qué banda, me gasto.
0: ¡Chamborea!
1: ¡Viene, viene, viene, viene, viene!
2: Pero esta vaina es con Juan Luis Pérez.
1: Dale volumen, dale volumen. Dale volumen.
3: Oye, oye.
1: Oye.

en Bibola, el Mayimbe de la bachata, el que mata frío con el pueblo dominicano, mi pai, Anthony Santos, y a nivel urbano.

0: Oye, la gente si va a ella.
1: Te dije que no hay quien pueda, hombre.
2: El Mayimbe autorizados.
1: Mi amigo Renzo.
0: ¡Quieto el papá!
1: La gente de Boston, Massachusetts. Renzo. Vámonos con esto, oye. Para mi gente de La Vega. Con este me despido ya en la hora del monstruo. Espero que no se mueva nadie. Esto sigue encendido en breve. Con el show de la superbanda. A continuación, por esta radio.
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1: ¡Hay quien pueda!
0: Diga, vela, ¿eh?
1: Los poderes están aquí. Y los tengo yo.
0: Pero esta vaina es con Juan Luis Pérez a la cabeza.

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0: pobrecito Maelo, hombre. ¿Cuántas vainas le pasan a ese hombre?
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0: Sigo aquí contigo, Yo no me he ido. Te dije que no. Esto es hasta las 7 de la noche. El show de la Superbanda que ya arrancó. Por aquí, por la N.
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0: Vaya, el monstruo musical del Cibao. En este lunes 27 de julio. Primera entrega para esta semana. La producción del ingeniero Francis Reyes. A nombre de Clínica Dental Doctora Sujeiri Morel. Anótate ahí. Óyelo sonando ya.
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0: Anótate con tu tema de la Superbanda. Aquí están todos. Tengo toda la música de la agrupación que vino para quedarse contigo. En tu corazón, en tu mente. La Superbanda. Oye,
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0: Bueno, Anthony. Bienvenidos.

Manda. 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

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Vámonos con esto, oye. Andrés Peralta lo pidió, homenaje al jefe.

0: Eso, uno que se fue ahí, gracias.
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La agrupación que ha hecho historia, una historia que continúa en septiembre en la Gran Arena. Viernes 18, sábado 19, el reencuentro de la Superbanda para la Gran Arena, todo el mundo. Bueno, déjame ver. Cariño para Andrés Silverio, que está por ahí. Cariño para ti, hermano Andrés. Oyente fijo de este espacio. Cada tarde a las 6 está por ahí conectado a la N103.

de Villa Tapia, fresco. La gente de Salcedo por allá, Mauri, hermano, buenas tardes. Gente de Villa Tapia, Salcedo, Tenares, toda esa zona por allá, reportando sintonía. Dice por aquí Ariel Fernández, también para Kiko y para Tomás desde Reading, Pensilvania. Ariel, para ti, hermano. Gracias, mis amigos de Pensilvania por allá.

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0: Vámonos con este por la raya. Llora Mercedes. Oye, qué merengazo este. Ponle oído esta vaina, oye.

0: Oye ese swing, Manolo Collado. Manolo, gracias. Gracias, mi gente de New Jersey por allá. Manolo, salúdame a Pedro Collado, papá Collado. La gente dura que apoya la música típica siempre. Don Pedro Collado y Manolo, gozando por allá. Gracias, el dominicano en Estados Unidos, en Europa y donde quiera. A esta hora con este programa, todo el mundo se prepara para el reencuentro. En septiembre será histórico para la música típica. Oye esto. Oye esto, ok, ok, ya sonó, ponme la promo, que es la que va. ¿Qué es lo que dice la vaina? Ay, dámele play.
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Pero qué sabroso va eso, oye. El verdadero estilo de Chiche Bello. Pero con la super banda.

0: 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Hasta las 7 de la noche. 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
0: 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Con mi hermano Rudy Castillo al frente. 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

con mi hermano Eduardo Gutiérrez al frente. 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

0: para mi amigo Iván.
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0: Los muchachos de Jacagua por ahí. Iván González. La Maya. Oye, que swing.
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0: show de la Superbanda. Arrasando por la N. Todo el mundo en cadena a esta hora con esta emisora. La N. Muchas peticiones. Sí, sí. Corto el tiempo.
1: Complacido el amigo de la malla.
2: Le damos saludos.
0: Muchas peticiones. Me pidieron la cotorrita, la funda, Moreno Tejada. Me pidieron mi tía también. Déjame ver qué más, Mataborita. Me pidieron Marapicá. Pero imagínate.

0: que se acabó la vaina ya. El amigo Freddy Ascona en la 144 allá y Broadway. Los muchachos de Sahoma. Freddy Ascona. Se lo goza por allá. También para Chepe con mucho cariño. En la 144 a nivel de gozadera. Me pidieron la funda, pero se quedó para mañana, ¿verdad, eh? ¡Funda, funda! Presentó Clínica Dental Doctora Suheiri Morel. La producción del ingeniero Francis Reyes. Para el monstruo.
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0: Juan Luis Pérez. Ese soy yo. Con el favor de Dios, mañana a las 6 de la tarde. Aquí estamos de nuevo. Otro encuentro con la Superbanda. Por la N.

0: Jonathan García, mi hermano. Los muchachos de Uber, Jonathan. Ese es mío, ¿eh?
1: ¡Luisito!

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corona en los Estados Unidos. Descansando, dice Santiago Corona. Y escuchando a Chicho y sus invitados. La pagará. 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Bueno, para contrataciones, Chicho viene desde los Estados Unidos. Próximamente llamar a Patricia en el 829-7.

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0: es el mambo millonario de Chicho Severino, el sabio de Chicho. 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

0: Bueno, lo que quedó, Chicho. ¿Qué fue lo que quedó, caramba?
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